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1: Son las 9:08. La temperatura es de 8 grados y la humedad del 68%.

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3: Son las 10 y 9 minutos. La temperatura es de 8 grados y la humedad del 72%.
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1: Son las 11 y 7 minutos. La temperatura es de 8 grados. Y la humedad del 72%.
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1: Es la hora 0:06. La temperatura es de 8 grados. Y la humedad del 74%.

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1: Es la hora 1:06. La temperatura es de 8 grados. Y la humedad del 75%.

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0: Muy bien, estos cuates.
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1: Son las 2 y 7 minutos. La temperatura es de 8 grados. Y la humedad del 77%.

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1: Son las 3 y 8 minutos. La temperatura es de 8 grados. Y la humedad del 76%.

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1: Son las 4 y 5 minutos. La temperatura es de 9 grados y la humedad del 77%.
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ahora que estoy meditando y le echo un mate a mi ayuna, te veo durmiendo en la cuna y me he quedado pensando, o mejor dicho soñando, cuando crezcas, ¿qué serás? ¿Obligarte yo? Jamás, debe ser a tu manera, pero a las fiestas camperas a mí me las respetás, porque tus antepasados eran criollos muy profundos y no pensaron que el mundo sería tan adelantado. Mañana vos del mercado traerás cosas envasadas y ellos, no teniendo nada donde poderse llegar, doraban un costillar tendido en una alambrada. Mirá, vos para ir a la escuela te llevaron un colectivo y ellos calzaban estribos y hasta se ataban espuelas. Hacían de centinela junto a su perro el falucho y aunque no me crean mucho, cuidando vaca en verano, veían al padre y en las manos solían apagarse el pucho, porque era tal el respeto que no había una chirleada, pues sobraba una mirada y eso era un tremendo reto. Entonces se hacían más rectos creciendo de esa manera. Jugaban con la gomera, mojarreando una sardina o cortando mandarinas de una planta en las taperas. Yo mismo así me he criado y he hecho cada revuelo, pero eso sí, tus abuelos siempre a tiempo me han frenado. Me formaron educado y nunca me voy a olvidar cuando empecé a razonar de algo que dijo mi padre: si le insultan a la madre, péguele sin preguntar. A su madre conocí cuando ya era un muchachón y sentí un gusto dulzón como miel de camotí. Hoy hago lo que sentí, de que era un niño en de veras. Soñé 20 primaveras hasta que un día el Señor me puso de animador para las fiestas camperas, es decir, mi hijo, la jineteada, donde el valor del jinete que se juega sobre un flete levanta la paisanada, donde están las caballadas juntadas con sacrificio, y creo sería propicio, ya que es tan lindo el momento, de que le cuente en el cuento cómo se hace este oficio. Si querés ser tropillero, creo sería preciso que sepas que el yeguarizo no es para cualquier bartolero. Lo mismo ser palenquero, acarreador o jurado. Esto sí que es delicado, pues de una mala jurada se arruina una jineteada, yéndose todo enojado. Si querés ser montador, eso es lo más delicado. No es juguete un reservado. De frío sentís calor. Hay que ser enganchador, levantarlo en las espuelas. Y si el montar te desvela y prometés serme fiel, velo a Rufino Montiel, que allí tendrás una escuela. ¿Sabés lo que te he soñado mientras te estabas durmiendo? Ya me estoy arrepintiendo, creo que te he despertado. Que sea un secreto sagrado, pues si no, mi compañera se va a poner como fiera por el cuento que he contado. Y vos vas a dormir castigado sin tomar la mamadera.

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1: Son las 5 y 6 minutos. La temperatura es de 9 grados. Y la humedad del 76%.

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El bajo lo ha conservado con algo de cerrazón. 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Me veo con mis hermanos juntando la leña fina para encender la cocina en la mañana temprano. El revuelto que Casiano comía con carne y cebolla, y veo a la vieja criolla que cualquier cosa utiliza para limpiar con ceniza el fondo de alguna olla. Recuerdo el mate cocido con leche recién sacada y la galleta ensopada con muchos días corridos. Ese tiempo que se ha ido difícilmente se olvida, y le agradezco a la vida que a pesar de la pobreza jamás nos faltó a la mesa un buen plato de comida. 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Por ahí se fue el campesino después de una gran hazaña, y más de un criollo se extraña al ver que de tal manera se ha convertido en tapera gran parte de la campaña. 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
1: Son las 6 y 5 minutos. La temperatura es de 9 grados y la humedad del 79%.
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hace poco a la Argentina y pareció muy hermosa, una italiana famosa llamada la Chicholina. Alborotó la rutina de todo un país entero. Un mundo de reporteros la mostraba como escudo cuando se mandó el saludo sin quitarse el sombrero. Ay sí que sacando pecho saludó la buena moza, y no es por ser orgullosa de que este saludo ha hecho, fue para dejar satisfecho un país que la miraba, a un fanatismo que estaba mirando el enfoque a pleno, mientras que la Chicho un seno sin problema ventilaba. Y según por la conversación que mantuvo con Susana, se veía que la italiana de ganas tenía un montón, ganas de dar solución a los más serios problemas. Analizó bien el tema y ofertó sexualidad. No sé si resultará, pero no es malo el sistema. Al presidente argentino también le soltó piropo, y él dijo, esto yo no copo, y se hizo a un lado del camino. Lo bautizó el Chicholino y él no entró en el manoseo, y dijo con cierto asqueo, acá se acabó la fiesta, y yo libre como esta las mato y no los cuereo. Mi amigo Héctor Sotelo, que era hincha de la Tana, a una yeguita tobiana le puso la Chicholina. Todo el mundo se imagina lo que puede suceder si por ahí se entra a hacer el bocho con la italiana y se olvida que la tobiana no tiene nada que ver. Yo creo que estuvo mal el mundo del reportero inflar tanto el extranjero sino nacional. Es un mejor material, aquí hay mujeres hermosas, pues no serán tan famosas, ni tal vez con tanta guita, pero eso sí, son bonitas y mucho más respetuosas.

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3: Son las 7 y 5 minutos. La temperatura es de 8 grados y la humedad del 74%.

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Pues no ignorarán ustedes que en cuentas con el gobierno, tarde o temprano lo llaman al pobre a hacer el arreglo. 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Por culpa suya he pasado 10 años de sufrimiento, y no son pocos 10 años para quien ya llega a viejo. Y los he pensado ansí, y en mi cuenta no me yerro, 3 años en la frontera, 2 como gaucho matrero, y 5 allá entre los indios, hacen los 10 que yo cuento. Me dijo a más ese amigo que anduviera sin recelo, que todo estaba tranquilo, que no perseguía el gobierno, que ya nadie se acordaba de la muerte del moreno, aunque si yo lo maté, mucha culpa tuvo el negro. Estuve un poco imprudente, puede ser, yo lo confieso, pero él me precipitó porque me cortó primero, y además me cortó en la cara, que es un asunto muy serio. Me aseguró el mismo amigo que ya no había ni el recuerdo de aquel que en la pulpería lo dejé mostrando el cebo. Él de engreído me buscó, yo ninguna culpa tengo, él mismo vino a pelearme, y tal vez me hubiera muerto si le tengo más confianza o soy un poco más lerdo. Fue suya toda la culpa porque ocasionó el suceso. Que ya no hablaban tampoco, me lo dijo muy de cierto, de cuando con la partida llegué a tener el encuentro. Esa vez me defendí, como estaba en mi derecho, porque fueron a prenderme de noche y en campo abierto. 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

de tantos, aunque no llevaba un medio. 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Cuando me oyeron nombrar, se vinieron al momento, diciéndome quiénes eran, aunque no me conocieron, porque venía muy aindiao y me encontraban muy viejo. La junción de los abrazos, de los llantos y los besos, se deja para las mujeres, como que entienden el juego. Pero el hombre que comprende que todos hacen lo mismo, en público canta y baila, abraza y llora en secreto. 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Le juro que de esa pérdida jamás he de hallar consuelo. Muchas lágrimas me cuesta desde que supe el suceso, mas dejemos cosas tristes, aunque alegrías no tengo. Me parece que el muchacho ha templado y está dispuesto. Vamos a ver qué tal lo hace y juzgar su desempeño. Ustedes no lo conocen, yo tengo confianza en ellos, no porque lleven mi sangre, eso fuera lo de menos, sino porque desde chicos han vivido padeciendo. Los dos son aficionados, les gusta jugar con fuego. Vamos a verlos correr, son cojos, hijos de rengo.

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Enrique, letra y música, Paz Martínez. Intérprete, Juan Emilio. Sello, Abby Music.

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1: Son las 8 y 5 minutos. La temperatura es de 10 grados y la humedad del 81%.

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2: Fuerte el aplauso para Rafa de Cara Fea.
3: Muchas gracias.
2: Y para el señor Lázaro Caballero.

0: Muchas gracias.
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4: Rodolfo Santángel lo consideró que el problema de la morosidad es importante, pero no para que lo resuelva el Congreso. El economista Rodolfo Santángel habló de la actualidad y de los problemas de la morosidad.
5: Es importante porque hoy no aparece crédito a los no morosos, que yo creo que es el tema central. O sea, hoy los morosos están contaminando a los no morosos, en el sentido de que no consiguen crédito o lo consiguen a una tasa de interés muy alta. El problema de la morosidad para el sistema bancario no es un gran problema, en el sentido de que podrían dar la pérdida esos créditos y no cambiaría significativamente la situación. Pero repito, el problema hoy es que la morosidad está alto, que las penalidades para los que toman crédito son tan altas, donde vos tenés hoy el crédito bancario al sector privado paralizado desde hace prácticamente un año. Entonces, en ese sentido, sí es un problema. Hoy yo diría ya es tarde, porque este tema de la morosidad se instaló en la opinión pública hace 30, 60 días, pero lo conocemos desde noviembre, diciembre del año pasado. Este es un tema que se originó con la super tasa de interés del año pasado y recién ahora sale a luz. Entonces el momento para actuar, para mí, hubiera sido fin del año pasado. Hoy ya es tarde.
0: Información general.
3: Información general.
4: El gobernador de La Rioja extenderá el congelamiento de las tarifas de los servicios básicos por 60 días. Ricardo Quintela avanzó con la medida que mantiene sin aumentos las facturas de transporte, luz y gas, conectividad. Remarcaron que es debido a la persistencia de las condiciones económicas y sociales. El gobernador de La Rioja, Ricardo Quintela, extendió por 60 días el congelamiento de tarifas de los servicios esenciales de la provincia. La medida, que rige desde el 1 de septiembre, se va a mantener hasta el 31 de octubre de 2026. Abarca el transporte urbano de pasajeros, la energía eléctrica, el agua, el saneamiento y la conectividad provista por la empresa estatal provincial. Además, el mandatario prorrogó la reducción extraordinaria del 20% de las cuotas de viviendas sociales.
0: Deportes.
3: Deportes.
4: Los países del Golfo Pérsico invirtieron millones en fútbol, pero quedaron eliminados en la fase de grupos del Mundial 2026. Qatar y Arabia Saudita no lograron traducir en resultados deportivos las millonarias inversiones futbolísticas de los últimos años. Los países del Golfo Pérsico, que apostaron fuerte al desarrollo futbolístico en la última década, quedaron eliminados de la primera fase del Mundial 2026, Qatar y Arabia Saudita, dos de las naciones que más invirtieron económicamente para impulsar el fútbol en los últimos años, no lograron plasmar esas inversiones en resultados deportivos dentro de la competencia, lo que abrió el debate sobre la efectividad de las estrategias de desarrollo futbolísticos basadas en el gasto económico antes de que en el trabajo de base.
0: Hasta aquí.
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ya en un ratito te contamos los títulos, te contamos las noticias en Dolores y en gran parte de esta región de la provincia de Buenos Aires. ¿Cómo está el tiempo? Bueno, está parcialmente cubierto. La máxima de hoy puede, dicen que puede, sí puede. Puede llegar, bueno, está bueno entonces, puede llegar a 17 grados. ¿Qué tal? ¿Cómo les va? ¿Cómo andan? ¿Bien? Gracias por estar. La mínima hoy arrancó en 5, 6 grados. La sensación térmica llegó a estar en 4, 5 grados. Ya está en 9 ahora la temperatura. Está parcialmente cubierto el cielo. A las 10 tendremos 10 grados. A las 11, 13. A las 14, 14. A las 14, 16. A las 17, 16 grados. A las 20, 10. Y a las 23, 8 grados, algo despejado y con una sensación de 6 grados, 9 grados, parcialmente cubierto. Las 8:50, ya en un ratito, contamos las noticias de toda una región, de la provincia de Buenos Aires y algunos títulos del país.

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0: Café junto a Wallace y prepara su nuevo disco.
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0: La participación de Wallace no es un simple cameo. Ambos cantantes comparten el protagonismo vocal y alternan prácticamente una frase cada uno desde el comienzo de la canción. La versión suma además la impronta característica de Masacre y le da una nueva personalidad al clásico. Musicalmente, Perdí la Fe incorpora orquestación de cuerdas en el estribillo, sintetizadores que se combinan con la guitarra durante el solo y una renovada interpretación de guitarra en las estrofas. El objetivo es actualizar la canción sin perder la esencia de la versión original.
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0: El tema de la semana. Juana la Loca y Wallace, Perdí la Fe.

0: Ese fue el tema de la semana.
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4: Nacionales.
5: El argentino Patricio Poplaski trabaja en Dubái. Consideró que el argentino, por sí mismo, tiene una gimnasia de adaptación natural para afrontar cualquier tipo de situación. El abogado Patricio Poplaski contó su experiencia en Dubái.
6: Bueno, a ver, nosotros somos abogados, trabajamos muchos años en Argentina, de hecho nuestro estudio sigue todavía abierto allá. Y en 2022 tomamos la decisión de abrir nuestra sede en Dubái, en Emiratos Árabes Unidos, porque entendimos y consideramos que era uno de los mejores lugares del mundo, con más oportunidades y más potencial que había en ese momento. Yo soy graduado de la UBA, de la Universidad de Buenos Aires, en Argentina. Después tengo, sí, un máster hecho en Estados Unidos también, pero en este país en particular hay como dos tipos de legislación: la local, que es la sharia, la ley local, o una ley que es muy parecida a lo que se llama como law, que es la ley más inglesa, donde uno puede elegirla de adaptarse también. Más allá de esto, de que sea una ley, sea la otra, que uno tenga que más o menos volver a estudiar o manejarse capaz en un ambiente que no es el suyo, la verdad que es lo que me pasa a mí en lo particular, capaz dentro de nuestra profesión, pero entiendo que es lo que le pasa a cualquier argentino que se va a cualquier país del mundo, es que el argentino ya de por sí tiene una gimnasia de adaptación natural que tenemos nosotros para enfrentar cualquier tipo de situación. Y esta creo que es una de las razones también por qué el argentino, cuando otro país, es bastante exitoso, porque uno está tan adecuado, o sea, tiene tanta experiencia en resolver conflictos, que lo que acá o en otro país también, que por experiencia al local le parece un mundo y algo que no tiene solución, para nosotros son cosas muy sencillas.
3: Información general.
4: Información general.
5: El presidente Javier Milei reunió a su gabinete con un temario de alto voltaje. El Ejecutivo resolvió que la Ley de Defensa de la Soberanía Nacional ingrese por Cámara de Diputados y este viernes es la fecha tentativa. El presidente Javier Milei inició la semana por tercera vez con una reunión de gabinete con la que intentó aceitar la dinámica legislativa para los próximos días, luego de algunos anuncios de relevancia como el que protagonizó por el tema Malvinas. Durante el intercambio, que duró poco más de 2 horas y media, el equipo completo que lo rodea definió los pasos para el envío de algunos proyectos, entre ellos uno muy importante para el día viernes, que tiene que ver con la Ley de Defensa de la Soberanía Nacional.
3: Internacionales.
4: Internacionales.
5: Uruguay. El gobierno de Orsi frenó la caída de su imagen presidencial según la última medición de Factum. La consultora uruguaya Factum detectó un freno en la caída de la imagen presidencial de Yamandú Orsi, que en el último bimestre de 2026 registró 26% de aprobación y 50% de desaprobación. La medición se da en un contexto de atención regional sobre la gestión del mandatario del Frente Amplio, en momentos en que el gobierno uruguayo negocia, además con Estados Unidos, la eventual recepción de migrantes deportados y avanza en la aprobación de la rendición de cuentas en el Parlamento.
3: Hasta aquí.
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2: En algunos lugares hay 8.8 de temperatura, en otros lugares hay un poquito más. Acá estamos ahí, en 8.8, casi 9 de temperatura. Así está el tiempo ahora, la máxima del día puede llegar a 17 grados. Parcialmente cubierto con 9 grados, a las 10 con 10, a las 11 con 13, a las 12 con 14, a las 14 con 16, a las 17 con 16, a las 20 tendremos 10 grados, cielo despejado, y a las 20, 8 grados con cielo despejado. Ya a las 9:12 en la mañana.
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2: Gracias por estar, son las 9:13, en el marco de la visita del Santo Padre León XIV a la Argentina, que tendrá lugar el 8 y se queda hasta el 11 de noviembre de 2026. Ya desde las redes se abre la preinscripción para quienes deseen postularse como voluntarios y sumarse al equipo que acompañará las distintas actividades previstas en Buenos Aires, en Córdoba y en Luján. La preinscripción estará disponible ya está desde hoy para personas de entre 18 y 65 años. Quienes sean convocados participarán de instancias de formación general y específica de acuerdo con la tarea asignada. Toda la información oficial sobre el proceso de selección y las próximas etapas será comunicada a través de los canales oficiales del voluntariado y desde la Comisión Episcopal Argentina. 9:14, la visita del Papa es uno de los grandes temas del año.
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2: 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Hola, buen día a todos, gracias por seguirnos. Somos Radio 8 en Mar del Plata, somos Radio Oceánica en la costa, en San Clemente, en Chacras, La Valle y alrededores. Somos 94.9 en toda esta región. El dólar oficial, la apertura de hoy para la compra 1.480, 1.530. El blue, así es la apertura de hoy, 1.525 para la compra, para la venta, en 1.545 pesos. Son las 9 ya, 9:16. Gracias por seguirnos en redes, en todas las redes, en vivo y en directo, porque ahora, a esta hora, ¿qué tal nos vemos? Somos la radio que también se ve.
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2: Custodias en aeropuertos, sedes diplomáticas, aeropuertos, todo lo que viene para los comandos especiales para cuidar como debe ser, al Papa, que llega en noviembre, es uno de los títulos del día. Resumen de los sorteos en la ciudad, 7.556, la previa, el primero, 2.187, matutina, 8.669, vespertina, 9.209, y en la nocturna, 2.269. Provincia de Buenos Aires, resumen, 6.329, 8.790, 5.192, 6.654, 9.051. Va resumen de la Santa Fecina, les cuento, 9.589 el primero a la tarde, 7.600 la caída, 56. Vespertina, 1.533 a la noche en Santa Fe, 4.225. Resumen de Montevideo, ayer a la tarde, 8.765, cruzando el charco a última hora a la noche, 2.192. Resumen de los sorteos.
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2: 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Estoy seguro que algo podés aportar. Gracias por formar parte de la colecta Más por Menos.
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2: 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Estamos en vivo, te contamos las noticias. La temperatura va camino, todavía no llegó a los 10 grados en toda la región.
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2: ¿Dónde están las cadenas de noticias? ¿Qué es lo que están mostrando ahora? Un fiscal de San Isidro anticipó que aplicará el nuevo régimen juvenil pese al fallo que ordenó la suspensión porque no estarían dadas las condiciones. Es una de las polémicas de la semana. Otro tema, Argentina cayó en lectura y me la veía venir en matemática y seguro, ¿no? Y ciencias, y tuvo sus peores resultados desde el año 2006. La verdad, empeoramos cada día entonces. La caída sucede en medio de un deterioro global de los aprendizajes. 8 de cada 10 estudiantes argentinos no alcanzan el nivel más básico en matemática, son 6 de cada 10 en lectura y en ciencias. El país quedó octavo en América Latina y es uno de los que más retrocedieron en la región desde 2022. En conocimiento, nos estamos yendo a marzo como en mi época, ¿no? Son las 9 de la mañana, 23 minutos en la República Argentina. Estamos en vivo.
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1: 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El Papa encabezará durante su visita a Buenos Aires un homenaje a Francisco en la Catedral Metropolitana, el templo que durante 15 años tuvo a un tal Jorge Mario Bergoglio como arzobispo y desde el que comenzó buena parte del camino pastoral que en marzo de 2013 terminaría llevándolo al Vaticano como el pontífice 266 de la historia, con este dato tan particular, ¿no? Argentino y además el primero sudamericano. Son las 9:25 ahora en la mañana. La visita del Papa es uno de los temas del año.
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1: Pensaba que el recuerdo del Papa Francisco aparece incorporado a una agenda que buscará combinar el perfil institucional de una visita de Estado con una fuerte dimensión pastoral. El domingo 8 apenas llegue desde Uruguay, tiene una agenda cargadísima. El Papa se reunirá con el presidente, lo hará con todos los presidentes, también con el de Uruguay y del Perú, estará con el presidente Javier Milei en la Casa Rosada y luego hablarán de autoridades, representantes de la sociedad civil y el cuerpo diplomático en el Palacio Libertad. El martes 10 viajará a Córdoba, donde celebrará una misa y se encontrará con religiosos, sacerdotes, consagrados y seminaristas antes de regresar a Buenos Aires para encabezar por la noche una vigilia con jóvenes en un acto pedido especialmente por el Papa. El miércoles 11, el último día de la etapa argentina, visitará el complejo penitenciario de Devoto y luego viajará a Luján, donde celebrará una misa ante la Virgen Patrona de la Argentina antes de partir rumbo a Perú. Son las 9 ya, 9:28, estamos en vivo. Te contamos las noticias siempre.
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1: Con la agenda del Papa ya definida, todavía resta cerrar otro elemento clave de la logística. ¿Qué aviones trasladarán al pontífice durante el tramo sudamericano de la gira? Todavía es lo que no se sabe. Son las 9:28 en la mañana, 9:28. Estamos en vivo, siempre te contamos las noticias.
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1: 4 grados fue la mínima hoy, ahora no. 17 grados será la máxima. Para mañana, atención, para mañana anuncian una mínima de 6, una máxima de 19. Para el jueves, la mínima estará en 7, la máxima en 19. Viernes de mínima 7, la máxima 18. Vamos a las noticias, nos informamos, llegan los títulos, llegan las noticias a la radio de toda la región.
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2: Malvinas. Rucaut destacó las sanciones petroleras y puso en foco el vínculo entre Milei y Trump. El ex vicepresidente de Menem respaldó las medidas anunciadas por el gobierno y destacó el impacto que pueden tener sobre el proyecto petrolero de Sea Lion.
5: Sí, a mí me produjo una gran alegría. Primero, la forma en que el presidente presentó el tema, con seriedad, con altura de estadista, explicando que es por la vía pacífica, aclarando temas que generalmente no se aclaran en la Argentina, como es la importancia no solamente del archipiélago Malvinas, sino de todo el Atlántico Sur, de nuestra Antártida Argentina, que es un tema que, como explicó el presidente, hemos mantenido a lo largo de muchas décadas con un gran trabajo de nuestras Fuerzas Armadas. Es una zona que vos hablabas recién de temperatura, bueno, ahí se llega a 35 bajo cero. Así que es muy importante, primero, el planteo de un presidente de la República que establezca esta realidad. Segundo, Milei logró, desde sus primeros días como presidente de la Argentina, una relación personal con quien entonces era el candidato republicano a la presidencia de los Estados Unidos, con Donald Trump. Esta relación con Trump la ha seguido manteniendo. Hoy Argentina integra el escudo de las Américas, pero también integra la fuerza de paz que lidera Trump a nivel internacional, una especie de Naciones Unidas paralela. Y al mismo tiempo, del otro lado, del lado de los ingleses, una distancia insólita con los Estados Unidos, que muchos en el Pentágono califican de traición por el hecho de no haber permitido que las bases norteamericanas en territorio tanto insular como usurpado, me refiero obviamente a lo que le usurpan a los españoles, no le haya permitido usar las bases y además funcione internamente en una importante decadencia, ¿no?
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2: Reacciones del gobierno tras la medida que suspendió la aplicación del nuevo régimen penal juvenil en provincia de Buenos Aires. La ex ministra de Seguridad, Patricia Bullrich, cuestionó el fallo de la jueza Marta Eva Pascual y afirmó: qué terror vivir en una provincia que ignora a los argentinos de bien. La nueva legislación disminuye la edad de imputabilidad de los 16 a los 14 años. Luego del fallo judicial que ordenó suspender por 60 días la aplicación del nuevo régimen penal juvenil en provincia de Buenos Aires, desde el gobierno nacional salieron a cuestionar la medida y apuntaron contra el gobernador Kicillof. Una de las primeras en expresarse al respecto fue la senadora y ex ministra de Seguridad que impulsó la nueva legislación, Patricia Bullrich, quien escribió en sus redes sociales: en provincia de Buenos Aires, Kicillof se pone del lado de los delincuentes mientras que los bonaerenses viven enrejados con miedo y sin que nadie les dé seguridad.
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4: Deportes.
2: Jugaste un partidazo muy bien. La historia de la promesa de las inferiores de River que deslumbró a Messi. Joaquín Amor tiene 16 años y se ganó el elogio del astro rosarino en un torneo en Miami. Ya debutó en reserva y sueña con ser campeón con el millonario. Joaquín Amor, la joya de Pilar que deslumbró a Leo Messi en el patio de su casa y que tiene una cláusula de rescisión de 100 millones de dólares, debutó en la reserva de River Plate durante la goleada de 4-1 sobre Atlético Tucumán el pasado 18 de agosto. El delantero de 17 años ingresó a los 37 minutos del segundo tiempo en lugar de Santiago Meloni en su primera convocatoria en la categoría que dirige Marcelo Escudero.
0: Hasta aquí.
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4: Ya a las 9:37. Ayer nos contaban desde la Asociación de Comerciantes de Dolores que están juntándose para armar una carpa y acompañar a la rural en su exposición de ahora de octubre. Por este tema voy a hablar con Tato Lauría, que ya lo tengo en línea. Tato, buen día. Horacio Burgueño, ¿cómo estás?
5: ¿Cómo andas, Pichi? Buen día a toda la audiencia.
4: Bueno, contanos qué están armando desde la Asociación de Comerciantes de Dolores. Contanos cuál es la idea.
5: Mira, la verdad es que hablando con José Fontana, que es el actual presidente de la Sociedad Rural, y viendo todo el esfuerzo que están haciendo para hacer cada año mejor la Expo, nos juntamos los comerciantes, que ya estamos aglutinados en la Asociación de Comerciantes de Dolores, y queremos hacer una carpa como hicimos en otrora, ¿te acordás? Esa es una carpa enorme que pusimos cuando estábamos en la Cámara de Comercio, aglutinando a un montón de comerciantes, y para que nos salga más barato y de alguna manera entre todos, viste, pagamos gastos y demás.
4: Claro.
5: Por ahí no se justifica para alguien que quiere ir a exponer, hacer un montaje muy grande, gastar mucha plata. Entonces, de alguna manera ahora entre todos, vimos la posibilidad de alquilar una carpa que la consiguió José Fontana a muy buen precio, y es el costo dividido entre los estantes que entran, así que estamos invitando a todos los que quieran participar. Los estantes van a ser de 2,20 metros más o menos, de 2,20 metros por 3 metros de largo, y bueno, tiene un costo de 400.000 pesos que se puede pagar 200.000 este mes y 200.000 antes de empezar a esto. Es una forma de poder ayudarlos también, ¿no?
4: Claro, me parece bueno, y también demostrar las cosas que tiene Dolores. La carpa es una carpa importante, tiene 8 metros de ancho,
5: claro,
4: más o menos.
5: 8 metros por 20 tiene.
4: Claro. Sí, está bien. Bueno, es decir que lo que se busca recaudar es, como se dice en los pueblos, es salvar el costo de la carpa y de logística, ¿no?
5: Tal cual, salvar el costo y poder acompañar, ¿viste? Porque si no, a veces nos quejamos de que no hay, de que no se puede, y bueno, la forma es a través del asociativismo, y si todos nos juntamos, ponemos un poquito, no es tanta plata, 400.000 pesos, poder pagarlo 2 veces, por eso empezamos ahora, en septiembre, pagar 200.000 ahora y 200.000 el mes que viene, y poder acompañar a la sociedad rural también, ¿no? Porque ellos hacen un esfuerzo enorme para que todos los años se pueda lograr. Vos sos testigo de eso, siempre estás acompañando, y todo lleva tiempo, dinero, y así que desde la asociación no queríamos faltar, ¿eh? Así que salimos con esta propuesta.
4: Sí, me parece además, Tato, que es una gran movida de todo el pueblo, que viene gente también de otros lugares, y siempre también, porque no, es una vidriera para cada uno de los comercios que están en ese lugar, más allá del momento especial que se vive, ¿cierto?
5: Totalmente, viste, totalmente. Ayer estuve visitando varios comerciantes y a todos un poco le hablaba, que viste que hoy la palabra mágica es reinventarte.
4: Sí.
5: Nos está yendo mal a todo y todo dice, no, reinventarte. Bueno, capaz que una de las formas de reinventarse es volver a apostar a esta clase de exposiciones, viste, como cuando uno empezó, estar, tener presencia. Así que estamos invitando a todos para justamente poder reinventarnos y estar en esta exposición, que cada año creo que va sumando, ¿no? Es impresionante. Nosotros estuvimos con el negocio nuestro el año pasado y fue impresionante la gente que hubo, ¿viste? Así que si el tiempo acompaña, este año va a ser mejor que el año pasado. Así que bueno, agradezco este espacio para poder difundir que estamos haciendo esto con la Asociación de Comerciantes, un grupo que estamos trabajando hace rato, y que queremos de alguna manera tener la presencia del comercio de Dolores en la sociedad rural.
4: Claro, y además, el tema, ¿no? Que no sea un tema que aparece en las redes o un dicho en redes, pero en verdad tampoco nadie se salva solo, ¿no? Así que creo que está buena la idea que tienen
5: nadie
4: ustedes.
5: Nadie se salva solo, por eso queremos estar entre... Por eso es algo colectivo, ¿viste?
4: Claro.
5: Tal vez que alguno puede pagarse su carpa y gastarlo, y otro no. Entonces esto es apoyar al que le cuesta más, el que por ahí no le cuesta tanto. Y es eso, nadie se salva solo, vos lo dijiste.
4: Sí, además creo que es una manera también, si el tiempo acompaña, que es la única duda que siempre se tiene para este tipo de eventos, todo el pueblo, son un par de días, todo el pueblo pasa por ahí, es decir, que es una buena oportunidad para mostrar lo que hacemos, Tato.
5: Total y absolutamente, Pichi, es eso. Nosotros lo pudimos corroborar el año pasado, claro, que estuvimos, y todo el pueblo pasa por ahí y después la gente ya te ubica, puedes hacer contacto. Yo lo que le digo a los comerciantes que estamos visitando es que no es ese el lugar para vender, es el lugar para mostrarse, ¿viste? Claro. Para hablar con la gente, volver a tener un contacto. Hoy, desgraciadamente, la gente no va a los comercios porque no tiene dinero, pero por ahí, si va al negocio, se encuentra con que los precios no son tan caros, con que hay facilidades. Bueno, el lugar para poder decir todo lo que hoy no podemos decir, a no ser que se haga por las redes y tener un community manager y toda esa movida. Bueno, ahí podemos hacer a la vieja escuela, encontrarnos con el cliente, hablar, explicarle de qué se trata el negocio, que no lo conocen, etcétera, etcétera. Así que bueno, como vos decís, todo el pueblo pasa y también viene gente de afuera, así que todos los que quieran, los comerciantes que quieran participar, no hay que ser socio de la asociación, por supuesto, porque nosotros hace muy poquito que estamos, de hecho ni siquiera hacemos socios, solamente pedimos que participen y que estén. Todos aquellos que quieran estar, bienvenidos sea, que se contacten con nosotros, con Sergio Tassini, Silvio Sánchez, conmigo, con Tormen, bueno, somos unos cuantos que te voy a dejar el teléfono a vos por si alguien se comunica, y que podamos llenar no una carpa, ¿no? Uno sueña que poder tener dos carpas de 8x20 y hacerla bien grande, y poder acompañar sobre todo a la sociedad rural, ¿viste? Los chicos de José, el hijo y toda la gente que está, le pone mucha gana, y eso es lo que necesitan las instituciones, que cada vez menos gente participa de las instituciones, ¿no?
4: Seguro. Tato, te mandamos un abrazo y que será todo un éxito, sin lugar a duda la gente volverá a participar. Un gran abrazo.
5: Gracias. Muchas gracias por llamar.
4: Gracias, hasta luego. Gracias. Siempre. Hasta luego. Hablé con Tato Lauría, que es uno de los tantos comerciantes que tiene Dolores. La idea, reitero, es unirse los comerciantes de Dolores y tener una carpa enorme ahí en la rural, así que el que está interesado tiene que participar, y de paso mostrarse, que no todo está en las pantallas y en las redes, ¿no? Todavía hay mucha gente que espera el contacto, el mano a mano, y descubrir todo el potencial que tiene el comerciante de Dolores para ofrecer. Son las 9:45 en la mañana, 9:45, estamos en vivo.
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4: 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Son las 9 ya. 9:46 en la mañana. 9:46. Estamos en vivo. Control del tránsito. Muchachos, buen día. Los escuchamos.
6: Gracias, buen día. Buen martes para ustedes. Atentos conductores por un choque en ruta 197 a 200 metros de la subida de Panamericana, viniendo desde Pablo Nogués. Además, en Palermo se produjo otra colisión en el cruce de Oro y Guatemala. Un auto en este caso se subió a la vereda e impactó contra los bolardos. Por ahora, sin reporte de accidentes graves en los principales accesos a Cava, que salvo las demoras habituales de la hora, no presentan mayores inconvenientes. Mismo panorama exhiben los ingresos a la capital bonaerense. Hacia la costa, con buenas condiciones de transitabilidad en ambos sentidos, servicios por el momento con sus diagramas habituales, trenes, subte y premetro. Ustedes en estudios, hasta luego.
4: Hasta luego, gracias. 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La Super Plus para el 08-08-09-11-16-17-19-20-22-28-33-41-45-56-59-65-66-58-69-71-90-91-93. Un ganador con 8. Se lleva 10.938.985. Chance Plus 03-05-10-17-19-27-32-36-50-53-63-65-70-79-85-90-91-93-98-99. Sin ganadores, sin dueño, quedaron sin dueño. 120 para hoy. 121.535.772. 9:48. 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
11: El peronismo ganó en Marcos Juárez, en el kilómetro cero del macrismo. El partido justicialista se impuso en la intendencia cordobesa después de 53 años. Lo hizo de la mano del dirigente Germán Font, quien se impuso con amplia diferencia en una jornada con fuerte ausentismo y con la oposición dividida en varias candidaturas locales. El nuevo intendente justicialista en Córdoba convocó a trabajar por la ciudad.
12: Primero, lo que se me viene a la cabeza es agradecer a la familia, digo, porque cada campaña es muy intensa y esta lo ha sido de una manera muy importante. Ha tenido sus buenos momentos, su alto y bajo, y bueno, nosotros seguimos adelante con todo un equipo, pero fundamentalmente con el equipo de la familia. Así que lo primero, agradecer a la familia. Después, al resto de los candidatos, que bueno, la verdad que bueno, siempre hay cuestiones donde se puede también tomar, sumar con el resto de los candidatos, Y bueno, agradecerles por haber realizado esta campaña de la forma que se llevó a cabo. He recibido el llamado del gobernador, bueno, hace unos momentos, cuando veía ya la tendencia. Bueno, la verdad que también, con todo el respaldo de los proyectos, de las cosas que veníamos trabajando y que cada una de las propuestas estaba, así que, yo bueno, muy agradecido también por su palabra, por acompañar en todo momento, así que, sí, sí, y me invitó también a llegarme mañana a reunirme con él.
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11: El gobernador de Buenos Aires viajará a Misiones en búsqueda de consolidarse como alternativa peronista en 2027. El miércoles, el mandatario bonaerense compartirá actividades con su par misionero Hugo Pasalacqua. También estará realizando un acto en la sede del Partido Justicialista. Será la tercera provincia del NEA que visita en los últimos meses. El gobernador bonaerense Kicillof llegará a la ciudad misionera de Posadas con una agenda cargada de actividades oficiales. También se encontrará con la militancia peronista y con las nuevas autoridades del justicialismo en la provincia de Misiones.
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13: Deportes.
11: Se define el futuro de Mauro Icardi. El delantero es agente libre tras su salida del Galatasaray de Turquía. Mauro Icardi fue ofrecido formalmente al Everton. El club inglés, que ya lo tenía en carpeta desde hacía días, recibió así la propuesta concreta por el delantero rosarino de 33 años que transita el mercado de pases como agente libre tras su salida del Galatasaray. La información fue difundida por el periodista Germán García Grova a través de su cuenta de X y agrega un capítulo concreto a lo que hasta ahora era solo una especulación, que el delantero argentino Icardi pudiera jugar y firmar para el Everton de Inglaterra.
9: Hasta aquí.
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0: pero qué linda que está la mañana. La temperatura está llegando ya a los 10 grados, son las 9:58, estamos en vivo. 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
2: 8 de septiembre, Día del Agricultor, Día Internacional de la Alfabetización. 1856, se crea la colonia Esperanza en Santa Fe. 1990, asesinan en Catamarca a María Soledad Morales.
1: 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Fueron las efemérides del día de hoy. 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
0: Para mañana están anunciando 19 grados, para el jueves anuncian 7 y 19, para el viernes 7 y 18 grados, sábado puede llover un poquito, anuncian 4 y 10 grados, frío el domingo, parecido, casi igual, 3 y 11 grados el lunes, una mínima de 2, una máxima de 13. Qué buen momento para cuidar, para que cuidemos juntos nuestro planeta.
2: Podemos cuidar nuestro planeta, podemos aprender algo de nuestros errores, podemos tomarnos un minuto por el mundo. 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
3: El Parque Nacional Lanín, en Neuquén, toma el nombre de un majestuoso volcán extinto del lugar. Alberga 53 comunidades mapuches que se dedican a cría de ganado, cultivo, tejidos y otras artesanías, en un marco de lagos, selvas y fuentes termales. Protege gran variedad de vegetación única en el país para preservarla de la actividad maderera, como es el caso del roble pellín, el coigüe y el raulí.
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0: Estamos en vivo en la radio, estamos en vivo, te vamos a contar como siempre las noticias, cómo está el tiempo ahora. Tenemos una linda mañana, no solo en Dolores, sino también en toda esta región de la provincia de Buenos Aires. Vamos a hablar dos o tres temas que tienen que ver con Maipú. Tengo en línea al secretario de gobierno del municipio de Maipú, que es Nahuel Laportilla, lo vamos a saludar. Nahuel, soy Horacio Burgueño en Radio Dolores, gracias por atendernos, buen día.
6: ¿Qué tal, Horacio? Buen día para todos.
0: Bueno, un gusto saludarte. Nahuel, sé que están trabajando mucho en el tema de los caminos rurales de Maipú. Si no estoy mal informado, 611 kilómetros de caminos rurales tiene Maipú, que me imagino no es una tarea simple en el solo hecho de mantener, ¿no?
6: No, obvio, no es una tarea simple, son muchos kilómetros los que maneja Maipú, como cualquier otro partido.
0: Claro.
6: Cada partido también tiene una gran cantidad de kilómetros. durante varias gestiones nosotros hemos invertido en máquinas viales para este trabajo, en el cual a nosotros no nos ha permitido de ir llevando bastante bien lo que son los caminos rurales. Por suerte en ese sentido venimos trabajando. Tenemos problemas con cualquiera porque cuando está el agua y cuando la gente pasa, por más que haya llovido, que ese es el mayor problema que tenemos, hay que solucionarlo. Pero bueno, uno tiene que esperar el tiempo necesario para secar, para orear y para hacer los trabajos que corresponden. Obvio que la mayoría de los trabajos se hacen en tiempos de calor. Pero bueno, eso lo tenemos planificado.
0: En línea general, Nahuel, ¿están conformes ustedes? ¿Están buenos los caminos rurales?
6: Sí. En general los caminos están buenos. Ahora por el tiempo que hemos tenido por estas aguas, en algunos sectores, obvio, tenemos que esperar para hacer algunos trabajos. Pero bueno, nosotros veníamos proyectando de hace años que está esta gestión. Uh-huh. Y bueno, con la inversión, es decir, Si no hubiésemos tenido una inversión previa de los que tuvieron antes que yo, obvio, no podíamos tener el resultado de los caminos que tenemos. Después tenemos, como todos, cuestiones. La mayor cuestión que tiene hoy, me parece que le está pasando, me parece, a la mayoría de los municipios, es que después de llover, pasan y rompen todos los caminos. No es que pasa muchas veces un camión cargado, no puede pasar, pero tenemos problemas con los autos particulares que rompen los caminos y que salen cuando por ahí no hay necesidad. Uh-huh. En muchos de los casos. En otras cuestiones, cuando hay necesidades, y bueno, tenés que salir.
0: Claro.
6: Pero me parece que a la mayoría de los municipios no está pasando este problema.
0: Nahuel, bueno, y además tienen la particularidad de estos caminos rurales, de estos pueblos, ¿no? Que muchos caminos rurales se comparten, ustedes comparten con Dolores, en el caso de Santo Domingo, con General Guido también, es decir, muchos caminos también hay por compartir, ¿cierto?
6: Sí, compartimos del lado de ustedes en ese formato, compartimos también con Madariaga tenemos un convenio donde nosotros hacemos una cantidad de kilómetros y ellos hacen otro, pero sí, en algunos sectores, más que nada porque justo la geografía a nosotros en Maipú nos pone en una punta, por ejemplo, con respecto a Madariaga, y entonces realizamos estos convenios. Uh-huh. En una punta con respecto a la parte geográfica donde se encuentra la ciudad cabecera.
0: A propósito de Madariaga, Lavalle tienen un consorcio para el manejo de los caminos rurales. A Guido se lo propusieron a los productores. Ustedes todavía no están pensando en esa idea, que no es general, por cierto, y no abarca toda la provincia de Buenos Aires, Nahuel.
6: No, sí, algunos hacen eso, nosotros, que se puede haber pensado en algún momento, sí, hay proyectos sobre eso. Nosotros, con la gran inversión que hemos tenido, te estoy hablando de gestiones de atrás, con respecto a la compra de caminos y los trabajos planificados que se vienen haciendo, nosotros consideramos que hoy no, para Maipú, no, hoy no es necesario esa cuestión. Hablan de hacer consorcios, hay proyectos de productores en el cual quieren hacer distintos tipos de trabajo, en lo cual, en el análisis nuestro, sumaría aumentarle la tasa. Está más allá, porque el gasto es millonario. Uh-huh. Y lo que nosotros no queremos es aumentarle la tasa al vecino, al productor. Uh-huh. Queremos que con lo que nosotros hoy tenemos, tratar de llegar y tener los caminos lo mejor posible y hacer los trabajos que corresponden, obvio. En el momento que hay que hacer un alteado, hacemos alteado. Cuando hay que cambiar tuberías, también la realizamos. Uh-huh. En ese formato estamos ordenados.
0: Uh-huh. ¿Y tienen buena cobrabilidad de la tasa rural, Nahuel?
6: Vamos ahí. No estamos mal, pero tampoco. Por ahí lo que más tienen son lo que más les cuesta pagar, y hoy vamos a ser sinceros, el campo está pasando por un buen momento. Uh-huh. En el campo ganadero, por lo menos te voy a decir, hoy con el tema de la lluvia por ahí el chacarero está más complicado.
0: Claro.
6: Pero en general hoy el campo está teniendo buenos resultados, pero con respecto a la cobrabilidad de las tasas, en algunas cuestiones de aquellos que más tienen, no a veces nos cuesta cobrar.
0: Nahuel, hay una alerta generalizada en cada uno de los pueblos del interior de la provincia de Buenos Aires y otras provincias del país por la llegada, dicen los especialistas, parece que llega este niño, ¿no? Hay que ir tomando recaudos.
6: Sí, hay que ir tomando recaudos. Es más, en este momento el director de Viola está reunido con Hidráulica, que habíamos quedado ya una reunión y están revisando los lugares. Nosotros tuvimos una reunión de defensa que ya desde provincia nos habían pedido que empecemos a juntarnos y hacer reuniones con todos los que componen esta parte de defensa civil y buscar, obvio, todo, ver, hacer un relevamiento de la situación de cada municipio y nosotros ya, por lo menos lo que es la parte de Maipú, ya estamos trabajando, Maipú, Las Armas y Santo Domingo, las tres localidades estamos trabajando, en el cual, por lo menos, te digo, la parte de limpiado de zanjas, de canales, y eso ya hemos empezado.
0: Nahuel, aprovechando que estamos charlando contigo, aprovecho también la oportunidad para consultarte por el tema de Las Armas y la cooperativa del agua de Las Armas. Sé que tiene una asamblea en los próximos días, ¿cierto?
6: Sí, mira, tiene una asamblea que está puesta para el 18 de septiembre. Yo le digo, cuando he hablado, tuvimos una reunión con la comisión está cansada, son 230 y pico, 240 usuarios que tienen, 30 de esos usuarios no pagan la cooperativa, estamos hablando que la cuota es del usuario normal, la cuota normal es de 20.000 pesos y 14.000 pesos para el jubilado, y de ahí si tenés un gran excedente es un poco más. Pero el promedio es eso, y hoy están teniendo que, es decir, yo lo que le dije a la comunidad de Las Armas, que es el agua de ellos, están tomando agua mineral, es un agua mineralizada. Acá, por ejemplo, nosotros tomamos un agua clorificada en Maipú y allá toman un agua mineralizada. El municipio está presente cuando ellos necesitan algo. El año pasado se lo rompieron los cartuchos, y bueno, el valor de esta obra, que fue de 20 y pico de millones, obvio que el municipio compró esos cartuchos para colaborar para Las Armas, pero bueno, hoy no están juntando la plata mínima para pagar lo que es el gasto de... o están llegando ahí para hacer el gasto de luz. Y bueno, un poquito esta gente que lo hace ad honorem se está... está un poquito molesta con este tema. Entonces, yo le pedí a la población a ver qué es el agua de ellos. Es decir, acá si no la cuidan entre todos. Estamos hablando de 240 usuarios. Y lo que necesitan 8 personas en la comisión que se vayan rotando y llevar a cabo este funcionamiento del agua, que la verdad que es una obra que costó mucho en cuanto a la gestión desde el municipio, desde provincia, para que pudieran tener todo un equipo completo que esté funcionando y que está funcionando, pero bueno, pasan estas cuestiones.
0: Sí, a mí lo que me hizo ruido cuando lo leí en las redes es que hay gente que vos te podés atrasar, ¿no? Pero bueno, en el tema del agua, tan esencial, digo, además es una tarifa, la verdad, muy económica, teniendo en cuenta, por ejemplo, que APSA o Enguido, Maipú o Dolores tiene un promedio de 35, 45 mil pesos por mes, digo, haya tanta, es un número importante de gente que directamente parece no importarle y no paga, ¿no? Hace ruido.
6: Sí, exactamente, porque a ver, hay algunos vecinos que creen que lo tienen que tomar el municipio, y para eso está la cooperativa. La cooperativa, el objetivo de la cooperativa, que está haciendo bien, es tratar de cobrar lo mínimo indispensable, porque es el objetivo de una cooperativa, que les salga barato a todos. Entonces, con esto van a lograr que algún día, no sé, aparezca una SRL, aparezca otra empresa que tome todo esto y que cobre lo que quiera para dar el agua. No sé, yo lo que le pido a los vecinos es que se vayan rotando. Es una comunidad chica que tienen agua mineral, que les sale por la canilla, un agua mineralizada, claro. Que hoy tienen oro ustedes con el agua, pero la tienen que cuidar. Es decir, esto es una responsabilidad de todos, una responsabilidad nuestra, a mí que me toca estar como municipio presente y ayudando cuando tienen estas cuestiones, que estuvimos presentes el año pasado cuando le pasó todo esto, o cada vez que han necesitado algo, estamos con asesoramiento o lo que podemos estar presente al municipio, lo hacemos, pero me parece que pasa el funcionamiento por esta cuestión y no se están dando cuenta que esto es así. Es más, cuando te comento algo, cuando el año pasado se lo rompieron los cartuchos, tuvieron cerca, no sé si un mes sin agua, y nosotros de acá llevamos, nosotros llevamos el tanque con agua, le llevamos el agua que se podía tomar y,
0: claro,
6: y directamente tenían que ir ellos con un bidón, y el que quería ir con un bidón, el que después estaba el otro que se compraba el agua mineral, estaba el otro que usaba el agua cruda para alguna cuestión y se compraba el agua mineral. A lo que yo quiero llegar, que hoy tienen esta cuestión, esta cooperativa que es de ellos, que es de toda la comunidad, y la tienen que cuidar.
0: Sí, además un precio 14 y 20 mil pesos, un precio que no existe en el mercado, ¿no?
6: Exactamente, hoy no existe en el mercado. Y esta comisión, para no pelearse también con los vecinos, porque se conocen todos, estamos hablando de 240 usuarios,
0: claro,
6: o familias,
0: sí,
6: se conocen todos y no quieren pelearse con el vecino. Pero bueno, yo digo, vamos a poner la carta sobre la mesa, vamos a tener esta reunión, yo voy a salir a la radio a hablar, les dije, claro, y vamos a contar la verdad de esto y esperemos que tomen conciencia y realmente se habían acercado ya dos personas después de hablar de este tema que iban a juntar gente para la comisión y que iban a tratar de llevarlo para adelante. Así que
0: seguro
6: que estamos en ese camino,
0: claro,
6: y es el camino para mí que es correcto que tiene que buscar la gente de Las Armas.
0: Sin lugar a dudas. Nahuel, gracias por atendernos un ratito esta mañana. Te mandamos un abrazo y quedamos a tu disposición.
6: Dale, gracias Horacio y un saludo para todos los dolores.
0: Gracias, hasta luego. Hablé con Nahuel Laportilla, que es el secretario de gobierno del municipio de Maipú. Son las 10 de la mañana, 12 minutos, ya estoy pegando la vuelta en vivo, ya en un ratito nomás.
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0: Hola, Evolution Radio. Somos Evolution Radio en Maipú, Buenos Aires. ¿Qué temperatura hay en Maipú? Estamos llegando a los 10 grados. ¿Hay un poquito de humedad? No, casi no hay humedad. No. Mario, ¿cómo lo pasaste? ¿Bien? Yo vi desde acá que había humo en Maipú. No quise ir, pero abrazo. Gracias, Maipú, por seguirnos. Gracias por escucharnos en 2245-424280. En la radio de toda la región. Llegan las noticias del campo.
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21: Muy buen día, martes 8 de septiembre se reanuda la actividad comercial en el mercado agroganadero de Cañuelas, donde se anotó una entrada llamativamente importante después de muchas jornadas consecutivas donde la escasez fue un patrón comercial, un denominador común de la mayoría de las subastas de los últimos 4 periodos operativos. Aparece una oferta realmente destacada, por lo menos desde lo cuantitativo. Después empezaremos a analizar con los protagonistas que está dispuesto ya en los corrales para el negocio del inicio de la segunda semana comercial de septiembre. Lo cierto es que en 222 camiones, reitero, 222 camiones que han pasado por Atracadero entre ayer a la tarde y esta madrugada, se descargaron 8.191 vacunos. 8.191 vacunos es la entrada y la oferta para el inicio comercial del segundo periodo operativo ya del noveno mes del año. Veremos cómo se acomoda la demanda ante esta realidad, un nuevo escenario planteado en los corrales después de varias jornadas consecutivas donde la escasez fue sin dudas una alternativa que brindó inexorablemente un negocio donde, más allá de esa situación planteada en los corrales, la demanda nunca reaccionó a tono con lo que tenía justamente dispuesto para el desarrollo operativo. En tanto que la tranquilidad vino prácticamente atravesando la mayoría de las subastas públicas, sobre todo aquellas vinculadas con hacienda de consumo liviano, tanto novillitos como vaquillonas, pero también con el novillo últimamente, que tampoco pudo reaccionar. Veremos qué es lo que puede llegar a suceder, reiteramos hoy, para el reinicio comercial en el mercado agroganadero de Cañuelas tras el receso del fin de semana y la inactividad de ayer, una oferta de 8.191 vacunos. Para Cadena Campo Argentino, informó Silvio Bayoco.
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2: 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Cierre del mercado de granos. Comienzo de semana, jornada de día lunes en la Plaza Rosarina, donde la soja, el girasol, el trigo y el sorgo se mantuvieron sin cambios, el maíz con precios estables para las entregas cortas, aunque anotando caídas en la totalidad de las posiciones diferidas, y el mercado de referencia Chicago sin actividad por celebrarse hoy el Día del Trabajo en los Estados Unidos. Comenzamos las cotizaciones con las oleaginosas. Por soja, el tanto para la entrega disponible, aunque bajo condición reglamento sobre productos libres de deforestación para este tramo, como para la entrega contractual en octubre o las fijaciones de mercadería, 560 mil pesos por tonelada. Por otra parte, se ofrecieron por soja para la entrega en noviembre $379 por tonelada, aunque solo por mercadería bajo reglamento productos libres de deforestación Unión Europea. En cuanto al girasol, también sin cambios, entrega disponible y contractual $500 por tonelada. Girasol entrega entre diciembre y marzo del 27, $450 por tonelada. Pasamos a los cereales, comenzamos por el trigo. Entrega contractual $230 por tonelada. Trigo para entrega entre el 15 del corriente y el 15 de octubre y la posición full octubre, sin cambios, $235 por tonelada. Campaña 2026-27, trigo noviembre y diciembre, $225 por tonelada. Trigo enero y febrero, $230. Trigo marzo, $235 por tonelada. Todas las posiciones sin cambios entre jornadas. En cuanto al maíz, entrega disponible y contractual sin cambios, $195 por tonelada. Maíz octubre y noviembre, $202 por tonelada, una caída de 2 y 4 dólares respectivamente en relación a la rueda anterior. Maíz diciembre, $203 por tonelada, una baja de 5 dólares en relación al viernes pasado. Maíz enero y febrero, $205 por tonelada, un dólar menos que la rueda previa para ambas posiciones. Para la nueva cosecha, maíz marzo, $205 por tonelada, abril y mayo, $203 por tonelada, cosecha tardía, maíz junio y julio, $203 y $202 por tonelada respectivamente, una caída de $2 por tonelada en tres jornadas para todas las posiciones. Por cebada no se registraron ofertas abiertas de compra y el sorgo también sin cambios. Un solo comprador ofreció para la entrega inmediata $180 por tonelada. En cuanto al mercado de referencia, Chicago, reiteramos que hoy no operó debido a la celebración del Día del Trabajo, el Labor Day, en los Estados Unidos.
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0: cambió un poquito el clima. 12 grados 8 la temperatura, la humedad 57%. 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Pensiones no contributivas están pagando hoy. Documentos terminados en 2, documentos terminados en 3. Jubilaciones y pensiones que no superen un haber mínimo. Hoy cobran los titulares con documentos terminados en 1. Hoy, asignación universal por hijo y asignación familiar por hijo. Hoy, titulares con documentos terminados en 1. Asignaciones familiares de pensiones no contributivas están cobrando todas las terminaciones de documento de tiempo para cobrar hasta el 9 de octubre. Son las 10:40 en la mañana. Estamos un poquito atrasados, pero un poquito. Ya nos ponemos al día. Llegan títulos. 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
4: Nacionales.
5: El juez federal Aníbal Pineda dijo: mi primer trabajo fue a los 12 años, un inicio distinto al común denominador de todos los jueces. El señor juez integrante de la Cámara Federal de Apelaciones de Rosario repasó su historia para llegar al cargo que ocupó.
6: No, medio particular, si se quiere, un camino largo para llegar al cargo que ocupa. Y trabajé, bueno, desde chico, toda la carrera. También parte de la secundaria, entonces fue un camino largo. Vengo de una familia que vivió, bueno, viví hasta los 30 años en un barrio popular, periférico de zona sur de Rosario. Y bueno, con todas las vicisitudes y las características de un chico joven de un barrio, si se quiere, periférico y de clase media baja, que a su vez. De niño fui, si se quiere, clase media baja, y después por las vicisitudes de la vida aún caímos un poco más. Y bueno, eso la verdad que te va dando vivencias propias de un chico de barrio pobre, como yo me gusta llamarle, que te condiciona, no sé si te condiciona, pero te da vivencias distintas a las que pueden tener bueno, otros colegas, si se quiere. Entonces tengo un camino distinto, ni mejor ni peor, pero un camino distinto al que puede haber experimentado cualquier otro juez federal.
2: Información general.
4: Información general.
2: Javier Milei recibió en Casa Rosada a Ela, una perra antidrogas retirada de la Policía Federal. La perra de raza Chesapeake Bay Retriever participó en operativos contra una organización vinculada con Mameluco, Villalba, y en allanamientos posteriores al caso de la cocaína adulterada en Puerta 8. Su guía postergó 2 años su retiro para dejar la fuerza junto a ella. El presidente Javier Milei recibió en Casa Rosada a Ela, la perra de la Policía Federal Argentina, que se retiró tras participar en importantes investigaciones contra el narcotráfico. La Chesapeake Bay Retriever, que ingresó a la fuerza en 2021, colaboró en procedimientos contra una organización vinculada con Miguel Ángel Mameluco Villalba y en los operativos posteriores al caso de la cocaína adulterada con fentanilo en Puerta 8, en el partido bonaerense de San Martín.
1: Deportes.
4: Deportes.
5: San Lorenzo ya anunció el regreso de Insúa, que ya tuvo su primer entrenamiento con el plantel. A casi 2 años y medio de su partida, los gauchos de Boedo oficializaron el retorno del gallego en el inicio de su tercer ciclo de ídolo como entrenador del club, del cual es confeso hincha. San Lorenzo hizo oficial el regreso de Rubén Darío Insúa como entrenador en el inicio del tercer ciclo del gallego como DT de los gauchos de Boedo, el cual llega a casi 2 años y medio de su polémico despido durante la gestión de Marcelo Moretti. Luego del despido de Néstor Raúl Gorosito, curiosamente quien sucedió al gallego cuando finalizó su primer ciclo en 2003, la comisión directiva apuntó a Insúa, que tuvo un gran segundo paso por el cual entre 2022 y 2024 dirigió 99 encuentros y logró volver a hacerse competitivo a un equipo que atravesaba varias malas campañas de manera consecutiva, colocándole nuevamente en competencias internacionales y revalorizando el plantel. Ahora quieren repetir.
1: Hasta aquí.
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10:46 en la mañana, en la Semana de la Virgen de los Dolores, hoy martes 8, Natividad de la Bienaventurada Virgen María. A las 19, Santa Misa, bendición de embarazadas, y al término rezaremos el tercer día de la novena por la vida, por nacer, en la parroquia Nuestra Señora de los Dolores. 10:47, Forgia, propiedades y servicios. 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
1: Son las 11:06.

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0: quiere decir, digamos, que es mi firmeza en el día de hoy, digamos, ¿no? Saber de que lo que estoy haciendo lo hago consciente de que cada paso es un paso firme.
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Hoy tengo tiempo. Tengo todo el tiempo del mundo para pensar en nosotros. Para pensar en ti y en mí. Y en todas las pequeñas cosas que nos rodeaban y que entonces no comprendí. Y es que aún te quiero. Sí, te quiero. Te quiero. Y pienso en aquellas mañanas y siento aún el calor de nuestros cuerpos que entre las sábanas formaban una cárcel maravillosa de la que no resistíamos a huir. Recuerdo nuestro lenguaje hecho de caricias

aquello acabó. Como acaba todo, casi sin querer. Igual que el río se pierde en el mar. No, no, no, no fue culpa tuya ni mía. Pero con nuestro orgullo perdimos mil cosas bellas. Hoy tengo tiempo. Tengo todo el tiempo del mundo. Y cuando más

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1: Son las 12 y 6 minutos. La temperatura es de 13 grados y la humedad del 66%.

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1: Es la hora 1:08. La temperatura es de 13 grados. Y la humedad del 67%.

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1: Son las 2 y 5 minutos. La temperatura es de 13 grados y la humedad del 69%.
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1: Son las 3 y 7 minutos. La temperatura es de 14 grados y la humedad del 70%.
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0: Gracias.
1: Esta melodía que dio a conocer Ángeles Charlie para que la canten con nosotros se llama Me vas a recordar, dice así.

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1: Son las 4 y 5 minutos. La temperatura es de 14 grados y la humedad del 70%.
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1: Son las 5 y 7 minutos. La temperatura es de 13 grados y la humedad del 73%.

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1: Son las 6 y 9 minutos. La temperatura es de 12 grados y la humedad del 77%.

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1: Son las 7 y 6 minutos. La temperatura es de 12 grados y la humedad del 82%.

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0: Muchas gracias. Leo Gieco.
1: Gieco.
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